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1: Oigan, pues traigo más chismecito. Qué bueno que están aquí. Y ahí va. Les doy un hack también muy bueno. Si te perdiste algo del show o quieres escuchar a alguno de nuestros colaboradores que ha estado en la semana con nosotros, no te preocupes. 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Y bueno, ahí les va el chismecito. Hablemos de Faith, Marc Anthony, Ricardo Montaner. Bueno, ya hay un chorro más confirmados para el concierto benéfico Unidos por Venezuela. Qué padre que estén haciendo esto, todos estos grandes artistas que se están uniendo en solidaridad para Unidos por Venezuela, que será un próximo concierto benéfico justamente aquí en Miami, que será organizado para recaudar fondos destinados a las familias y a las comunidades afectadas por pues, lo que pasó en terremotos, ¿no? De los terremotos de Venezuela. Así que uniéndose a esta iniciativa humanitaria creada justo para apoyar la recuperación, la reconstrucción del país sudamericano, están Marc Anthony, Ricardo Montaner, Faith, Jay Wheeler, Elena Rose, Silvestre Dangot, Gente de Zona, Maui Ricky, Olga Tañón, Lazo, San Luis, Piso 21, oigan, Enrique Santos también, y hay más artistas por anunciarse, son muchos y me encanta que se sumen para esto. Es un concierto benéfico que se va a hacer liderado ahí por el maestro de Kers Foundation y está increíble que lo puedan hacer aquí en Miami también de esta manera, porque creo que cuando hay un objetivo tan bonito, la gente participa aún más. No nada más las celebridades, todos nos sumamos. Unidos por Venezuela es una respuesta por todo lo que ha pasado Venezuela recientemente, que sacudió al país, que sigue habiendo pues mucha tragedia, la verdad, en ese lugar. Así que las donaciones podrán realizarse durante la transmisión de ese show a través de códigos QR, mensajes de texto, va a haber plataformas digitales, contribuciones corporativas, campañas de donaciones equivalentes. O sea, tú también puedes participar de esa manera. Y también va a mostrar algunos reportajes especiales sobre los esfuerzos del rescate, el trabajo humanitario en ese país que ha sido impresionante, los testimonios de sobrevivientes, milagros de los que hemos hablado también acá, ¿no? Los boletos para Unidos por Venezuela van a estar a la venta pues a partir de hoy para que te pongas las pilas, es en Ticketmaster. Entonces creo que cuando son cosas así para ayudar, yo siempre digo hay que compartirlo, ¿no? O sea, si no puedes ir, por lo menos compártelo y a lo lejos tal vez poder hacer tu donativo. Creo que además de que va a estar muy lindo porque son grandes figuras las que van a estar ahí presentes, seguramente será un evento, un concierto bastante, bastante emotivo. Una iniciativa humanitaria que se ha creado para apoyar a la recuperación y reconstrucción del país. Abrazo para toda mi gente de Venezuela. Estaremos pendientes de lo que suceda. Sígueme para todo el chismecito aquí y en TikTok, en Instagram y Facebook como @ Jimena Aguilar Oficial.
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0: Bueno, ya llegué yo aquí a la cabina con mi bolsa Balenciaga de plástico de súper. Si no la vieron, chéquenlo en las redes sociales, ahí está muy viral ese tema. Pero bueno, fíjate que ahorita me quedé pensando con lo que platicaba Sarely Insunza del tema de la felicidad y de estar feliz con lo que tenemos. Yo he visto de verdad casos de familias que a lo mejor económicamente no es que estén súper bien, sin embargo, sí son muy felices. Y a veces yo vuelto y digo, ay, cuando a veces he estado yo estresada de ciertas cosas, digo, ah, caray, o sea, porque ellos están tan tranquilos con ese tipo de vidas y yo a lo mejor pensaría en buscar más, ¿no? Pero de repente luego ya cuando agarras esta onda y te empiezas a la introspección y demás, dices, no, pues claro, es que no es que no tengan una necesidad o no quieran buscar más, pero con lo que tienen, están ahorita siendo felices y están disfrutando y viven su vida bien y entonces a lo mejor no están pensando todo el tiempo en eso de quiero la bolsa, quiero el carro, quiero esto, quiero lo otro, simplemente están pues saliendo adelante y no quiero decir que esté bien ser conformistas ni nada, pero es disfrutar esa cosa, lo que tú tengas, tu situación, pues, ¿no? Por eso a veces las familias que no tienen tanto también son felices, ¿no?
1: Fíjate que el equilibrio es la palabra clave para todo y a veces nos da temor, así como escucho que lo estás haciendo ahorita. Ah, bueno, pero es que no, pero sí. Ayer yo les platicaba a ustedes, bueno, eso no significa que nos vayamos a quedar cruzadas de brazos. No, es que una cosa es la responsabilidad, el trabajo, el ser cumplidos, y eso te da honorabilidad y te hace sentir bien, te da sentido a la vida, el ser cumplido con tu trabajo. Si tienes un trabajo y tienes que llegar temprano y tienes que cumplir con un horario, o sea, no porque, ay, yo soy bien feliz, me vale. No, estamos hablando de ser íntegros como seres humanos y eso implica todo esto. Y no significa incluso de que no busquemos tener una mejor calidad de vida y todo lo demás, pero en el camino, porque al final la vida es el camino, no la meta, en el camino ser felices con lo que tenemos, dar gracias porque llegamos a nuestra casa, tenemos comida caliente, dar gracias porque tenemos alimento para nuestros hijos, dar gracias porque tenemos un coche para movernos. Que a lo mejor estoy pensando en comprarme uno y estoy planeando cómo hacerlo en los próximos 2 o 3 años, va, pero que eso no me quite el sueño, porque muchas veces lo que hacemos es, yo no, o sea, este carro que traigo, esto, lo otro, empiezas a renegar, no agradeciendo lo que ya tienes, pensando que el día que tengas ese coche nuevo, realmente vas a ser feliz, y eso es una falacia, porque una vez que llega ese coche nuevo, tampoco eres feliz, porque si no eres feliz con lo poco, tampoco lo serás con lo mucho. Ese también es un versículo bíblico. O sea, Dios te da lo poco para que lo administres y si puedes con eso, te va a bendecir con lo mucho. Entonces, el creer que voy a ser feliz el día que tenga tal o cual cosa, ese es el error del capitalismo, porque es todo un sistema que nos dice que en el momento que tengamos esa crema que está apareciendo en el comercial, ese coche, esa bolsa, ese perfume, ese novio, esa vida de Instagram, ahí es donde voy a ser feliz. Ese es el engaño, Jimena, y eso es lo que tenemos que dejar de lado. Yo solo puedo ser feliz ahorita. Eso no me limita para buscar algo que yo quiero. Ese es el equilibrio. Sí, puedo ir tras él, pero en lo que llega eso, que puede ser 1 año, 2 años, 3 años, 10, yo quiero ser feliz y vivir mi vida. Fíjate que te voy a contar una historia. Últimamente he estado mucho de historias. No sé si tengamos tiempo, la dejo para la próxima.
0: No, mejor me la cuentas la siguiente, amiga, para que me la cuentes completa porque luego me dejas aquí picochas, pero manden sus mensajes y pendientes porque esto se va a poner muy bueno y sí nos vamos a poner intensos. Vamos a hablar del mundial, de los personajes que vienen o no vienen y de todos estos temas que nos ponen a reflexionar. Pilas, mi gente. Y ya sabes, Sarely Insunza, todos los días aquí en Jimena Aguilar en Vivo.
2: Ya volvemos con...
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1: Mi gente, qué bueno que están conectados acá conmigo. Soy Jimena Aguilar, porque hoy te tengo una muy buena recomendación. Mira, mucha gente me pregunta cuando me escriben en las redes sociales que qué rollo, de dónde saco tanto show, tanto bla, bla, bla, tanta información, tantas cosas. ¿Cómo sé lo que está pasando aquí y en el mundo para ponerlos al día a ustedes? Y bueno, tengo la respuesta fácil y rápida. 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Yo soy Jimena Aguilar y si quieres más recomendaciones, sígueme. Escúchame aquí de lunes a viernes y guarda esta estación como tu favorita. Porque sí, siempre te voy a traer lo mejor de lo mejor. Y ahora sí que siga el show, no le cambien porque esto apenas comienza.
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1: Seguimos con mucho más. Gracias por elegirnos, por quedarte o por regresar o por estar aquí. Guárdala, guárdala como favorita de esta estación y espero que disfrutes porque aquí les traemos chismecito, deportes, entretenimiento, música, buena vibra, polémica, de todo un poco. Así que sí, este es el lugar. Yo soy Jimena Aguilar y me encanta tenerte aquí. Quiero saber más de ti, eso sí. Así que llama a la cabina, manda mensajito en redes, contáctanos pues para saber desde dónde tú estás conectado y si hoy quieres alguna canción en especial o traes algún mood así, no sé, te rompieron el corazón, te divorciaste, o te casaste, o te graduaste, o tienes una cosa que celebrar, tu cumpleaños, yo que sé, alguna fecha bonita, o simplemente hoy, como todos los días lo decimos, pero lo repites y lo crees, es un gran día, dale, compártelo conmigo, pide tu canción, obvio te vamos a complacer. En Instagram, Facebook o en TikTok me puedes encontrar como @JimenaAguilarOficial, así que cuéntamelo todo, saca tu foa y recuerda, muy importante que en este show escuchamos y no juzgamos. Y esto se los repito siempre porque aquí está padre que nos puedas contar tu historia, que te identifiques con nosotros, así como yo me identifico contigo y de repente también les cuento cosas mías y sacamos ahí el ahora sí que los trapitos al sol, pero sin filtro pues. Hablamos de todo lo que está pasando aquí en el mundo, los temas más virales, esas conversaciones que están rolándose en el internet y te pongo al día para que no haya nadie que llegue y te diga, ay, ¿a poco no sabía? No, sí, sí sabía, tú le vas a contestar. Sí sabía porque escuché a Jimena Aguilar. Así que bueno, regresa siempre de lunes a viernes. Acá estamos, esta es tu casa y ponte cómodo porque hoy estamos listos para arrancar con toda la actitud, con buena música y la mejor compañía. Así que súbele y quédate aquí. Este es tu lugar. Soy Jimena Aguilar, dale play que ya regreso contigo.
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2: Ya nos vamos, oigan, se nos acabó el tiempo. Ya está haciendo tic-tac, tic-tac. El DJ ya me dijo, párale ya, hombre, ya que, ¿cuál le pongo? Oigan, lo que pasa es que aquí nos encanta consentirlos con las mejores canciones, esas que nos ponen a bailar, a cantar. Tenemos de todo y para todos. Es un playlist que tú le puedes dar play a la hora que sea y vas a disfrutar, vas a gozar. Y esto, obvio, en mi show es VIP, pero 24/7 en esta estación la tienes. Buena música y buena compañía, así que sí, te recomiendo que esta estación sea tu favorita de hoy en adelante. Si hoy llegaste por primera vez, pues con mayor razón, espero que la guardes para que ya no se pierda, que siempre nos elijas, porque te digo algo, es un secreto. Tú eres siempre nuestra elección principal. Por eso es que traemos la mejor música, los mejores invitados, traemos a los mejores colaboradores, chismecito del bueno y todo lo que pasa en el mundo para que tú estés al día. De lunes a viernes a esta hora en esta estación, llégale temprano, goza de toda la compañía, que eso es lo mejor. Yo siempre me llevo esto, o sea, fuera de que lo que haya pasado, lo que no, a mí me encanta esta conexión que podemos hacer ustedes y yo. A pesar de que con muchos a lo mejor estamos lejos por la distancia, pero gracias a la vida del internet, a las cosas del internet, podemos conectarnos y saber de nosotros y conocernos. Y yo te cuento mis historias, tú me cuentas las tuyas y aquí, repitan, escuchamos y no juzgamos. Y sobre todo hablamos sin filtro, así que disfrutemos de esto porque de eso se trata la vida. Repite, hoy es un gran día, hoy es un gran día. Agradece hasta el más pequeño detalle. Llévate esta frase con la que comenzamos hoy, ese mensaje para que lo apliques hoy y cada día de tu vida. Y si quieres recordarlo, recuerda que en Instagram y en Facebook comparto también estos quotes de todos los días para, pues, necesitamos recordatorios de vez en cuando en nuestra vida, ¿no? Para eso estoy yo aquí. Gracias por dejarme acompañarte en tu día y espero que hoy lo cierres con broche de oro, para que mañana estés de vuelta conmigo. Yo soy Jimena Aguilar, te agradezco que seas parte de esta familia y te espero mañana con mucho, pero mucho más. Bye, bye.
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2: Querido y respetable público que sintoniza como siempre este mejor segmento de todos los que aparecen en el... No me salió. Bueno, sí me salió, no. Pero me salió desparpajado. ¡Se pasó! ¡Avisen para la otra!
1: Así se escuchó, señor, cómo le salió.
2: ¿Desparpajado?
1: Pues sí.
2: ¿Qué pasó? ¿Qué pasó? Soy su gerente maravilla, Don Polilla, y hoy vamos a la línea, muchachos.
1: Otra vez, señor, cálmate, Diego Armando Maradona.
2: Sí, a la frontera del mito y de la realidad. Hoy hablaremos de la historia de la cocaína. Su historia.
1: No diga cosas.
2: ¿Qué pasó?
1: No diga ¿Qué cosas. Pasó? A ver, ¿qué nos va a platicar de la cocaína?
2: Pues no les puedo contar mucho. Vamos a hablar, por ejemplo, de la historia cuando inició con los pueblos indígenas. Hace más de 3,000 años.
1: Ay, se la chupaba, ¿no, señor?
2: Ay, yo con ganas, pero no, mijo, no.
1: La hoja de coca, señor, la chupaban.
2: La masticaban, que es otra cosa. Bueno, primero la masticaban y luego lo demás, ¿verdad? Mascaban la hoja de coca para combatir el hambre, la fatiga y la altitud. ¿Quién lo dijera? ¿Verdad?
1: O sea, era para pura gente grande, pues alta.
2: Así es,
1: como,
2: mijo.
1: Como para los deformes que juegan básquetbol, ¿no, señor?
2: Exactamente, para que se achaparraran un poco los hijos de mi vida. No sabía que loqueaban, oye. Dicen que en aquel entonces, en aquellos años, el que faltaba al antidoping lo ofrecían en sacrificio a los dioses. Pero fue hasta el año 1859 cuando el químico alemán Albert Neumann asiló por... ¿Qué?
1: Ajá, ¿y luego?
2: El alemán Albert Neumann aisló por primera vez el alcaloide activo de la hoja de coca, lo que hoy se conoce como la cocaína.
1: Toma,
2: ¡la cocaína! Terminó sus días en centros de rehabilitación donde precisamente él decía... La estoy probando nomás para saber si descubrí algo bueno o no. ¡Libérenme, güeyes! ¡Libérenme! Bueno, pronto la cocaína fue adoptada en Europa y Estados Unidos como un medicamento para múltiples dolencias, ¿verdad?
1: ¿Mm?
2: Incluyendo la depresión, el dolor y la fatiga. ¡Ay, qué triste estoy! Todo mundo decía, luego de un pase...
1: Yo no entiendo, señor, por qué este señor argentino, Diego Armando Maradona, se metía tanta cocaína y parece que no le ayudaba en nada, porque siempre se veía así como cansado.
2: Pues sí,
1: y
2: le
1: usted
2: ayudaba.
1: Dice que, y eso dice usted que es para evitar el cansancio.
2: Para evitar la altura, te dije. Pero como el vato estaba chapado.
1: Está chaparrillo.
2: Exacto, o sea, objetivo cumplido, como quiera, ¿verdad?
1: Bueno, ok.
2: Pues les decía, cuánta gente dijo, ay, qué triste estoy para meterse un respectivo. Y de pronto todo mundo, luego de el famoso ay, qué triste estoy, pues comenzaban con querer un trago, oye. Pero fue hasta el año 1914 en Estados Unidos cuando se restringió su venta con el Harrison Narcotics Tax Act, ¿verdad? Y más adelante fue legal.
1: Pero
2: fue...
1: en ese tiempo, ¿todavía se la chupaban o ya se la metían por la nariz?
2: La chupaban y luego se la metían por la nariz. ¡Qué bárbaros! Pero fue ilegalizada completamente, tras lo cual la cocaína empezó a recibir apodos como el famoso Wiri Wiri, el periquito, el yayo, la caspita del diablo y quién sabe cuántas otras. Momento.
1: Adiós.
2: En los años 70 y 80, la cocaína vivió un auge como droga recreativa, especialmente entre las clases altas de los Estados Unidos. Claro, claro. ¿Es para combatir la altura?
1: Como para los salones que estaban así en un tercer piso, cuarto.
2: ¿Salones? Total. Desde entonces la gente vaga se la ha pasado recreando bien duro y haciendo ricos como a Pablo Escobar y a otra bola de cabritos que no menciono sus nombres porque luego se agüitan y dejan de distribuir.
1: Señoras y señores, este fue un segmento más del ídolo de las multitudes, Don Polilla, el gerente maravilla.
2: ¡Sean felices, amigos!
1: Haga promoción, señor.
2: $15, 3 comercialitos. Aquí anunciamos su negocio. Aquí hacemos crecer su negocio. ¡Vámonos!
1: Es que lo estira.
2: ¡Qué macho!
1: El presupuesto.
2: Se lo hacemos rendir.

0: que no a los mañaneros.
1: Señoras y señores, este es el top 3 de los mañanebrios.
2: En el top 3 de los mañaperros, hoy te presentamos. ¿Tú qué harías, cocho?
1: Punto número 3.
2: This is the point number 3.
1: ¿Qué clase de encrucijada es esta? Tienes una refaccionaria. Te piden una manguera de 10 pulgadas, pero la única que tienes está chupada. ¿Tú qué harías? ¿Le haces una completa o le vendes la chupada?
3: ¿Qué clase de problema tan complicado? ¿Qué clase de problema?
2: Por ejemplo, te quieren pegar, pero tienes buenos amigos en el garaje y otro boxeador amateur y lechero. ¿Tú qué harías? ¿Le echas los mecánicos o le echas el lechero?
1: Punto número 2.
2: This is the point number 2.
1: Ay, Dios mío. Tu suegra te invita a comer, pero resulta que ella cocina pésimo. ¿Tú qué harías? ¿Te la comes toda? O en cuanto te la metes a la boca, te la sacas y le escupes.
2: ¡Qué bárbaro!
1: ¡Punto número 1!
2: This is the point number 1.
1: Llega tu jefe y tú trabajas pegando pisos, ¿verdad? De rodillas. ¿Tú qué harías? ¿Te atreves a pedirle así un aumento de sueldo?
2: Estás en tu cita con el proctólogo y te va a checar la próstata con el ultrasonido, pero se va la luz. ¿Tú qué harías? ¿Regresas otro día o te bajas los chompiros, te agachas y le dices, ni modo, doctor, el tiempo es oro, dele?
1: Estás en el baño, ¿verdad? Tomando, ahora sí que válgase la rebuznancia, un baño en la prisión y se te cae el jabón. ¿Tú qué harías? ¿Te agachas por él o te regresas a tu celda todo mugroso?
3: Encrucijadas te pone la vida.
1: Difíciles decisiones. Señoras y señores, este fue el top 3 de los mañanebrios.
4: Son una bola de marranos, es que no son marranagrios, bola de cerdos, pero son
1: marranos. Cerdos, cochis, imbéciles.

0: escucharte.
1: Se rumora que los mañaneros son ricos. Lo que sí se sabe es que son divertidos.
2: A veces, una taza de café humeante en la mesa dice más de la vida que muchas palabras. Ahí está la mañana sencilla respirando despacito, como si nos recordara que no todo tiene que resolverse de golpe. Y es que vivir mejor no siempre empieza con una gran decisión. A veces comienza con un gesto pequeño, con ordenar un rincón, con hacer la cama, con abrir la ventana para dejar entrar aire nuevo. Hay días en los que el corazón amanece cansado y uno cree que no va a poder con todo. Pero fíjate bien, la fuerza no siempre llega haciendo ruido. A veces llega cuando decides responder con calma, cuando eliges no cargar lo que no te toca, cuando te hablas con más ternura. Eso también es cuidado. Eso también es amor propio. Hoy puedes hacer algo muy simple. Detenerte 5 minutos, respirar profundo y pensar en una sola cosa que sí puedes ordenar. Puede ser tu cuarto un pendiente, una emoción, una conversación, solo una. Porque cuando la mente ve un pequeño avance, el alma se endereza un poco como planta que busca la luz. Y si te sientes perdido, no te culpes. Todos en algún momento caminamos entre sombras, pero incluso ahí, hay una puerta abierta. Está en lo cotidiano, en lo humilde, en lo que parece pequeño, y no lo es. Avanzar no siempre es correr. A veces, es simple.

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1: Me fui a pasar la tarde junto con mi... ¿cómo andamos, guato?
2: Perro con rabia, güey. Feliz lunes, cabrón.
1: Gracias, feliz lunes, cabrón. También a toda la gente que nos está escuchando, feliz lunes. Los que no, se jodan. ¿Para qué no nos escuchan? Cabrón. No van a tener feliz lunes, cabrón. Oye, vato, vamos a hablar acerca de nuestro amigo Dionisio, quien está ahorita en el ojo del huracán, hijo de su madre.
2: A ver, ¿por qué está en el ojo del huracán, güey?
1: Su familia lo están tachando de animal, de tonto, de imbécil, de idiota. Porque resulta que fue a empeñar toda la herramienta, güey. La herramienta de trabajo la fue a empeñar para sacarle una Mercedes a su esposa, quien precisamente dice que pues tenía mucha ilusión de que el día de su cumpleaños le regalaran algo bonito y pues, el güey de Dionisio le prometió que le iba a regalar algo bonito y ella le dijo, pues ojalá hice una Mercedes.
2: Fíjate que yo conozco una pareja, güey, que ella tenía la ilusión de una camioneta de esas, de esas Cadillac.
1: Ah.
2: ¿Cómo se llama esa camionetona, güey?
1: Una Escalade, güey. Una Escalade.
2: La Escalade, güey. Entonces, el vato, para cumplirle, güey, pidió, pues, obviamente, préstamo para la troca, pero le faltaban 5,000 baros, güey. Los andaba pidiendo prestados ahí entre los compas. Y cuando llegó con el regalo, la señora, básicamente, le dijo que era un imbécil. Porque la troca, haz de cuenta, digamos, ahorita estamos en el 2026, la troca era del 2024, güey, pero tenía 5,000 millas apenas, güey.
1: Puta, está nueva, güey, no, apenas estaba sentando el motor.
2: Sí, güey, le dijo la señora que pues si no le podía cumplir un sueño tan tonto, pues que no valía la pena, ¿no?
1: Pues el vato sí le cumplió el sueño a su mujer. Pero la cuestión es que tuvo que empeñar toda la herramienta del cemento, ¿verdad? Que es a lo que se dedica nuestro camarada Dionisio. Y ahora tiene que ir con los carnales a pedirles herramienta prestada. Préstame herramienta, bola de güey, y no se engachos. ¡Ay, la tuya, maldito animal! No, pues la tuve que empeñar para comprarle su sueño a mi morra, güey. Ustedes saben que ya tenía años prometiéndole que el día de su cumpleaños le iba a regalar algo bonito. Y se lo tuve que cumplir. Se lo tuve que cumplir. Los carnales... No lo bajan de idiota, güey.
2: No, güey, no, pero es que no es para tanto, güey. Yo la verdad es de que sí justifico al vato, güey, porque si vas a hacer una promesa, güey, cúmplela, güey. Cumple tus promesas, güey.
1: Pero promesas materiales, güey, vienen y van, una hinche camioneta igual no es...
2: Es el sueño de tu esposa, güey. Este es el anhelo de tu esposa, güey. Tú tienes que cumplir, güey.
1: Pues el cumplir un sueño a tu esposa, güey, y que te deje casi bailando de patitas en la calle, güey, esa clase de sueño no es un sueño, es una pesadilla para ti. A lo mejor para ella es un sueño, pero para ti es una maldita pesadilla, hijo de su madre.
2: No, güey. O sea, güey, si no te preparaste con tiempo para poder cumplir una promesa, güey, pues el pedo es tuyo, güey, no es de tu señora, güey.
1: Pero se supone...
2: Tienes que hacer todo lo posible por cumplir diste tu palabra, güey.
1: Se supone que como pareja...
2: No seas niña. Ay, me está yendo mal. Ah, qué niña, güey, eres. Qué mal te ves, güey.
1: Se supone que como pareja, güey, se deben de entender las situaciones. Y si ya tienes rato de estar viviendo con esta doñita, güey, no le hagas pensar que eres el pueblo todo. No le hagas creer que tú eres el muy cacayacas. No le hagas creer que eres tú acá el Juan Penas, güey.
2: Entonces, ¿para qué, güey? ¿Para qué sirves o para qué vives, güey?
1: Pues búscate una a tu altura, güey. No te andes buscando una princesita que dice que porque le tengo que cumplir todos sus sueños. Y los sueños de ella, digo, ¿y mis sueños me los va a cumplir ella?
2: No, güey, no se trata de a ver quién cumple más sueños, güey, es que tú dijiste sí, vamos a decir, en el caso de este vato le dijo a su señora, sí, mi amor, no te preocupes, vas a tener tu Mercedes, entonces el vato lo que está haciendo es cumpliendo, güey, con, con la promesa que le hizo a su esposa, güey.
1: Considero, güey, que el cumplirle un sueño a una persona y tú meterte en una pesadilla para realizárselo es algo totalmente idiota. Preferible renunciar a un matrimonio que te exige demasiado, güey, cuando tu capacidad es muy poca, y buscarte algo adecuado para lo que tienes, güey.
2: Güey, tuviste la oportunidad de decir, ¿sabes qué, mi amor? No puedo, güey. Tuviste esa oportunidad, güey. No la aprovechaste en su momento. Ni modo, cumple, maldito.
1: Órale, güey. Pues aquí, güey, la cosa se va a poner seria, güey. Porque si en algún momento el vato no junta el dinero para poder pagar el release de su herramienta, güey, valió madre. A Chalán se va a tener que regresar el perro.
2: No, sí va a poder, güey. Sí va a poder. Yo confío en el vato, güey.
1: Vamos a ver qué nos dice el respetable público. 770-674-2500. Regresamos, cuñado.
2: Bueno.
1: Vámonos, venga.
2: Te vas a poner en
1: este plan. A huevo, soy diva. Digo que él, soy diva.
3: Vale madre, güey.
1: Ya volvemos después de la pausa. Vámonos, que está acudiendo acá el güey de polía. Que mis comerciales.

0: Las 12 de la tarde con 45 minutos.
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Ya regresamos a la sesión. Y mira, Lionel Messi se caracteriza por muchas cosas, pero creo que una de las que más me da risa es que sus publicidades son muy curiosas, porque se ve que Messi es alguien que disfruta hacerlo, pero que al mismo tiempo no está habituado. A pesar de ser uno de los hombres más famosos, más influyentes, más ricos también del planeta, y para mí el mejor futbolista que ha existido en la historia, verlo hacer comerciales siempre es muy gracioso. Y no son pocas las situaciones en las que lo hemos visto a la hora de celebrar campañas publicitarias. La última, de hecho, tiene que ver con el cine. El astro argentino ha visto, digamos que, ¿cómo lo podemos decir? Ha sido avistado con el amigable vecino de Nueva York, con Spider-Man. Y compartió con Tom Holland un pequeño tráiler del nuevo capítulo de la hora en las salas de cine, que de hecho ya lo puedes ver y está bien curioso el tráiler, es cortito, ¿ok? Spider-Man Brand New Day se plantea como un punto de inflexión dentro de la trayectoria cinematográfica del UCM, funcionando tanto como continuación directa de Spider-Man No Way Home, que devuelve al personaje las raíces esenciales urbanas, sino también como una continuación, ¿ok? La película articula un relato centrado en la soledad, la identidad y el coste personal del heroísmo. Su estreno, de hecho, ya está cerquita para el próximo 16. La historia arranca 4 años después de los acontecimientos que redefinieron la vida de Peter Parker. El hechizo que lanzó Doctor Strange afectó a todos y ahora nadie lo recuerda. De eso va la película básicamente, ¿ok? Sea como sea, el tráiler que grabó junto con Messi está muy, muy curioso. De verdad, si puedes, échale un ojo, te vas a reír muchísimo.

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Ya regresamos a la estación y vámonos con lo siguiente. Te quiero hablar de unos personajes más emblemáticos de lo que va de este mundial, con mucha polémica a su alrededor, pero sobre todo muy querido por todos. Te quiero hablar de 8 curiosidades que quizás no sabías sobre Erling Haaland, ¿ok? Haaland pudo jugar para Inglaterra, y es que nació en Leeds, Inglaterra. En esa ciudad jugaba su padre Alf Inge Haaland, así que tiene una nacionalidad inglesa. Pero siempre optó por jugar para Noruega, a donde su familia regresó cuando él tenía 4 años de edad. 2. Practicaba otros deportes. Y es que además del fútbol, Erling practicaba otros deportes en Noruega, influenciado por su madre Gray Marita Proud, quien fue campeona nacional de heptatlón, disciplina que combina pruebas de fuerza, velocidad y resistencia. De hecho, Erling practicó atletismo, salto, ciclismo, balonmano y golf. ¿Quién es la novia de Erling Haaland? Bueno, su novia es Isabel Hauksen Johansen, quien suele festejar en la cancha sus partidos más importantes. Ambos crecieron en Brighton y jugaron para las filiales del equipo de Brighton CF. Haaland se unió al club desde los 5 años y ahí ingresó a los 13. Desde el 2020 comenzaron a salir cuando él era un jugador del Borussia Dortmund y ella trabajaba en una tienda de moda. La pareja de hecho tiene un hijo que nació en 2024, aunque siempre lo han mantenido muy en privado. Ahora, Haaland consume 6.000 calorías diarias aproximadamente y tiene una dieta alta en calorías. Al día consume unas 6.000 equivalentes a 3 pizzas completas. Lo curioso y lo raro es que las proteínas las obtiene de platillos suculentos como hígado, miel y leche cruda. Ahora, 5. Duerme aproximadamente 10 horas diarias y el descanso se lo toma en serio, por lo cual suele apagar o al menos alejarse de todos los dispositivos electrónicos durante noche antes de ir a dormir para mejorar su descanso. 10 horas al día de sueño, qué belleza. Número 6. ¿Por qué usa Proud Haaland en su playera en Noruega? Te lo has preguntado. Mira, y hemos visto a Haaland con el apellido Proud también. En realidad no es un nombre, sino el apellido de su madre. Combina los apellidos de su madre y de su padre, que es una tradición noruega además de un homenaje a la misma. 7. De hecho, interpretó un vikingo en una película, y Haaland le dio voz a un vikingo en una película animada que se llama Vikings, que narra las aventuras de dos vikingas que viajan de Noruega a China. Erling interpreta a un vikingo que no podía llamarse de otra manera más que Haaland, y se estrena justamente en este diciembre, así que de hecho no ha salido. Curioso, ¿no? Iremos con música.

0: La 1 de la tarde con 21 minutos.
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0: Ya regresamos a la estación. Oigan, ¿cómo estuvo esto de que el Mundial nos ha traído muchísimas emociones? Pero yo creo que entre las más son los mejores partidos que hemos visto de este Mundial. Una de las cositas que les quería mencionar, justamente ya estamos de que en la recta final mundialista, estamos a unos días de que el Mundial termine completamente, y entre ellos personajes han aparecido. Te quiero hablar justamente de Bocinha, porque va a ser eterno, no se trata de incumplido, literalmente va a ser eterno. Quedó grabado para la posteridad gracias a la ciencia, pues un investigador recientemente bautizó una especie de molusco recién descubierto en su honor. Vamos a andar un poquito más en el tema. Se trata de un molusco rojo descubierto por el investigador español Jesús Ortea. La nueva especie fue revelada en junio pasado, coincidiendo con el debut de Bocinha ante España en el Mundial. Por ello, Ortea decidió nombrar a la nueva especie con el nombre del guardameta Cabo Verde. Y no es la primera vez que la Liga de la Ciencia se une con el fútbol. Y cito: se sucede que Jesús Ortea publicó un descubrimiento en Historias de la Biodiversidad 3195-207. El trabajo se titula lo siguiente: nueva especie de Aldisla-Berg molusca nudibranquia, de color rojo vivo, dedicada al arquero de la selección de Cabo Verde en su debut mundialista, con algunos comentarios taxonómicos. Curioso. El molusco es una babosa marina de apenas 4 milímetros, descubierta en el Caribe, cerca de La Habana. Su nombre oficial ha quedado como Aldisa bocinha, que en español significa babosa marina de bocinha. Iremos con música y regresamos.
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Vámonos rápido con la siguiente nota, porque mira, la FIFA sancionó lo siguiente, y es que tiene extrañas formas de repartir justicia. Mientras a Folarin Balogun de Estados Unidos le perdonaron la tarjeta roja y le permitieron jugar octavos de final contra Bélgica, aunque debía cumplir con un partido de suspensión, a Yael Juan Nash de Inglaterra le dieron 2 partidos de castigo. Esto quiere decir que Juan Nash no solo se perderá el partido contra Noruega del sábado, de los cuartos de final, en caso de que Inglaterra avance, tampoco podría jugar semifinales. O sea, imagínate, ¿cómo les pasa esto? Al parecer el problema es que nadie de Inglaterra llamó directamente a Gianni Infantino para pedirle que lo perdonaran el castigo, así como lo hizo Donald Trump con Balogun. La comisión disciplinaria de la FIFA confirmó que Yael Juan Nash tendrá que cumplir con 2 partidos de suspensión después de recibir una tarjeta roja durante el partido de octavos de final contra México. Así que de nada sirvió la carta que Noah Law, miembro del Partido Laborista, envió a Infantino. Esto para pedirle posponer la sanción de Yael Juan Nash, de la misma manera que lo hicieron contra Folarin Balogun. Y cito: la comisión disciplinaria de la FIFA impuso la siguiente sanción al jugador de la selección de Inglaterra, Yael Juan Nash, quien fue expulsado.

Usado con tarjeta roja directamente durante el partido contra México e Inglaterra. Suspensión de 2 partidos por infringir el artículo 14 del Código Disciplinario de la FIFA. Y ojo, para dejar bien en claro que no habría opción de saltarse el castigo, explicaron que Conza deberá cumplir la suspensión en los siguientes partidos de Inglaterra. Es decir, en el Mundial. Bueno, por algo abrieron una carta de investigación contra Infantino, ¿no? Iremos con música y regresamos.

0: La 1:47 PM.
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Y bueno, amigos, fue todo por el día de hoy. Espero que hayan disfrutado mucho, mucho, mucho, que muchísimo de las notas. Siempre les trato de traer una selección que sea entretenida, que sea relajada, sobre todo pues porque es fin de semanita. Entonces, para que se la pasen a gusto, ¿ok? Que no se exijan de más. Nos alejamos siempre de la política, nos centramos más en el deporte, más en el entretenimiento. Estamos en uno de los mejores veranos para el cine en cuanto a esto se refiere, entretenimiento en general. Así que yo les recomendaría encarecidamente que se vayan a checar la cartelera y se vayan a echar una vuelta a su cine más cercano. Gracias por habernos acompañado, donde sea que nos estén sintonizando, en la casa, en la escuela, en el trabajo, en la oficina, en el carro. Mi nombre es Javier Cosaín y me puedes encontrar en Instagram como Cosaín con doble S y doble I latina. Ok, Cosaín con doble S y doble I latina. Nos vemos y escuchamos próximamente. Cuídense mucho. Hasta la próxima.

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0: Las 2 de la tarde, con 22 minutos.
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0: Las 3 de la tarde con 22 minutos.
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0: Las 3 de la tarde con 44 minutos.
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0: Las 4 de la tarde, con 19 minutos.
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0: Las 4 de la tarde con 40 minutos.
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